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Bienvenidos amigos a un nuevo programa de radio de Oriente a Occidente, la radio por el mundo, más de 20 años contigo. En Vida y Teología, el mes de junio como mes al Sagrado Corazón de Jesús, ¿qué repercusión tiene esto a nivel práctico hoy en día? Luego, meditación con María Benetti Meiriño. Las mariposas en el budismo, su simbolismo. Seguimos por el Camino de Santiago con Fray Paco Castro Miramontes. También caminando, pero a nivel espiritual, en la sección de Hijo del Hombre vemos cómo pasar de Dios al hombre según el Padre Juan José Fernández Ibáñez. Y por último, el Papa León XIV nos habla de uno de los signos más profundos de la vida de Cristo, el servicio y cómo eso se debe realizar también hoy en día en la Iglesia y en los seguidores de Jesús. Todo esto y mucho más en el programa de radio de Oriente a Occidente, la radio por el mundo, más de 20 años contigo.

¿Qué tal, amigos? Hoy vamos a conversar unos minutos sobre el Sagrado Corazón de Jesús, sobre el amor. En junio se habla de esta devoción, de esta tradición, sobre todo dentro de la Iglesia Católica. Es una devoción que gira en torno al corazón de Cristo, símbolo del amor de Dios manifestado en Jesús, como muestra de ternura hacia la humanidad, hacia la creación entera. Dice Juan en el Evangelio: sabiendo Jesús que había llegado su hora de pasar de este mundo al Padre, habiendo amado a los suyos que estaban en el mundo, los amó hasta el extremo. Desde el Antiguo Testamento, Dios prometió transformar el corazón de su pueblo. Decía el profeta Ezequiel: os daré un corazón nuevo y pondré espíritu nuevo dentro de vosotros. Quitaré de vuestra carne el corazón de piedra y os daré un corazón de carne. Y al morir Jesús en la cruz, de su costado abierto por la lanza del soldado romano, aparece el corazón traspasado del que brota sangre y agua. De ahí que muchas de las imágenes del Sagrado Corazón hagan referencia a estos dos signos, a la sangre y el agua. Pero hay algo más profundo en esta celebración. Por ejemplo, en muchos lugares místicos de Oriente, Jesús es conocido como el Maestro del Amor. Incluso quienes no se consideran cristianos suelen reconocer a él una figura que enseñó la compasión, el perdón, la misericordia, la entrega desinteresada. La fiesta del Sagrado Corazón recuerda precisamente esa dimensión de Jesús, un corazón abierto a todos, capaz incluso de amar en medio de la incomprensión, del sufrimiento y del rechazo. Por eso, más allá de las creencias personales, la referencia a él puede convertirse en una oportunidad para mirar nuestro interior, para renovar una parte esencial y básica sin la cual no podemos ser felices. Es esa que sale de nuestro corazón, que se puede resumir en una sola palabra: el amor. Aunque las referencias en la Biblia y en la historia son constantes, lo que impulsó esta devoción en la Edad Moderna fue las apariciones a Santa María Margarita de Alacoque en el siglo XVII. En ellas Jesús le mostró un corazón ardiente de amor y le reveló 12 promesas, que son las siguientes: daré a las almas consagradas a mi corazón las gracias necesarias para su estado, estableceré la paz en sus familias, los consolaré en todas sus aflicciones, seré su amparo y refugio durante la vida y principalmente en la hora de la muerte, bendeciré abundantemente sus empresas, los perdidos hallarán en mi corazón la fuente infinita de misericordia, las almas tibias se volverán fervorosas, las fervorosas alcanzarán una gran perfección. Bendeciré los hogares donde se exponga y venere la imagen de mi Sagrado Corazón. Daré a los sacerdotes el don de tocar los corazones más duros. Las personas que propaguen esta devoción tendrán su nombre escrito en mi corazón. Y por último, a quienes comulguen los 9 primeros viernes de mes consecutivos, les daré la gracia de la perseverancia final. También es muy conocido y muy común el famoso detente, una imagen con el corazón de Jesús donde hay unas palabras que rodean que dice: detente, el Sagrado Corazón de Jesús está conmigo. Se lleva en el pecho, en el cuello, en la ropa, y se tiene en cuenta estas palabras de Pablo de Tarso: tened en vuestros corazones los mismos sentimientos que tuvo Jesucristo en el suyo. Muchos testimonios hablan de milagros, de sanaciones y consuelos atribuidos al detente. También es recomendable esta oración de un papa, el Papa Pío IX, que les voy a leer y que pueden guardar en su corazón. Ábreme, oh buen Jesús, las puertas de tu Sagrado Corazón. Úneme a él para siempre. Que todas las respiraciones y palpitaciones de mi corazón, aun cuando esté durmiendo, sean testimonio de mi amor y digan sin cesar: oh Dios, te amo.
Recibe el poco bien que yo hago y dame tu gracia para reparar todo el mal que pueda haber hecho, para que te ame en el tiempo y te alabe por toda la eternidad. Amén, amén, amén. Se suele repetir 3 veces esta ejaculatoria. Sagrado corazón de Jesús, en ti confío. Sagrado corazón de Jesús, en ti confío. Sagrado corazón de Jesús, en ti confío. Por último, una revisión del corazón. Más allá de las creencias personales, este mes puede convertirse en una oportunidad para mirar hacia tu interior. No se trata tanto de preguntarte qué piensas, sino de qué amas. Porque al final eres aquello que amas, aquello que llevas en el corazón, no en la mente. El mayor tesoro de tu existencia no se encuentra en el exterior, sino en ese manantial silencioso que brota de lo más profundo de tu corazón. ¿Lo dejas manar? La sugerencia es tener en cuenta estos acontecimientos para hacer una revisión del corazón. Paz y bien, paz y alegría. Hasta la próxima semana.

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1: Hoy vamos a hacer una meditación, una relajación. Vamos a visualizar nuestras glándulas suprarrenales, cómo es su funcionamiento, dónde están ubicadas, y la vamos a envolver con luz, con la luz de Dios, para que puedan encontrar un equilibrio de la secreción hormonal, esa secreción de adrenalina que cuando es excesiva nos pone tenso, nos estresa. Si bien son escasos minutos, pero como siempre les digo, ustedes los pueden extender y buscar un resultado mucho mejor y más beneficioso. Así que traten de ubicar el lugar adecuado. Recuerden la respiración, que tiene que ser pausada, suave, tranquila, de cerrar los ojos y disponernos a meditar.

Respira, respira lenta y profundamente. Y con tu imaginación vas a viajar al interior de tu cuerpo. Vas a buscar a las glándulas suprarrenales. Ellas son las encargadas de emanar la adrenalina que corre por nuestro torrente sanguíneo. Estas glándulas son pequeñas y se encuentran sobre la parte superior de tus riñones. Respira lenta y profundamente. Y en tu mente ves a tus glándulas suprarrenales y las cubres de luz, de una luz blanca, para equilibrarlas. Y de esta forma van a emanar la cantidad necesaria de adrenalina que tu cuerpo necesita. Y sentís cómo tu cuerpo abandona la tensión que tenía por ese exceso de adrenalina, y tu respiración se vuelve más profunda y lenta. Tus órganos equilibrados, armonizados. Respira lentamente con esta paz que te envuelve y te cubre. Das las gracias a Dios por su bendición, que te armoniza, te equilibra y sana tu cuerpo.

Este ejercicio de visualización que terminamos de realizar los va a ayudar cuando se encuentren estresados, agotados, con el cuerpo tenso. La mayoría de las veces es producto de una excesiva secreción de adrenalina. Si bien el resultado no es profundo, pero sirve para poder encontrar el equilibrio. En el próximo programa vamos a hacer un ejercicio de contemplación. Hasta la próxima semana, si Dios quiere.

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1: Tres mariposas. Tres mariposas descubrieron un día una antorcha que despedía llamas de fuego. Llenas de curiosidad, querían saber qué era aquello. La primera se acercó un poco, pero marchó rápida por miedo a quedar ciega. La segunda se acercó más y huyó despavorida con las alas chamuscadas. La tercera voló recto hacia el centro de la llama hasta arder y hacerse una misma cosa con ella. Solo la tercera supo realmente que era la llama. El verdadero amante se arroja por entero en el amor abrasante del amado. No le importa perder, pues sabe que es para ganar. No le importa perderse, pues sabe que es para encontrarse. No le importa desaparecer, pues sabe que es para transformarse.
2: Querida Sangha, qué maravilla lo que acaba de decirnos Sanje Chöwetso Anitempa. Palabras luminosas que encandilan el corazón. Nos están hablando de la valentía de amar. Sanje Chöwetso nos está diciendo que amar es un acto de coraje, de entrega, casi podríamos decir de locura, de absoluta locura. Es una entrega que no hay duda, es una entrega que va por encima de los juicios. Es una entrega absoluta, porque sabemos en el fondo de nuestro corazón que esa entrega conlleva transformación. Que no hay transformación si uno se entrega a medias, porque el amor es. No hay un amor más grande o más pequeño. Amar un poquito o amar mucho. El amor es lo absoluto. Dentro del budismo, llegar a esa transformación y a esa entrega se consigue teniendo una mente bodhicitta. Bodhicitta es la aspiración de iluminarse, de despertar nuestra conciencia, nuestra mente, nuestra budeidad para el beneficio de todos los seres sintientes. La sociedad de la que formamos parte nos ha proporcionado unas condiciones esenciales para poder vivir. Pero somos seres que nos creemos independientes los unos de los otros, y esta misma sociedad, su propio funcionamiento, nos hace creer en esa individualidad. Cuando realmente la bodhicitta nos enseña que somos seres interdependientes. Por tanto, nuestras aspiraciones más nobles, esa aspiración de realizarse, de liberarse del sufrimiento, es decir, de despertar, de ser un Buda, debe incluir a los demás seres. La bodhicitta, según la tradición budista, se divide en dos tipos, la relativa y la absoluta. La bodhicitta relativa es la conciencia que aspira al despertar para beneficiar a todos los seres, y por ello emprendemos acciones que van encaminadas a ese fin. Y la absoluta es la realización plena de bodhicitta. Hay un famoso texto, el Bodhicaryavatara, del sabio Shantideva, que describe los beneficios de generar bodhicitta de la siguiente manera. Vamos a escuchar y analizar este texto clásico. Dice así: los que desean superar las innumerables aflicciones de la existencia, los que aspiran a eliminar el sufrimiento de los seres y los que quieren disfrutar de inmensa dicha, no deben jamás abandonar la bodhicitta. Desde el momento en que uno adopta la bodhicitta con una actitud irreversible para liberar completamente a los seres infinitos, desde ese momento una corriente ininterrumpida de mérito, igual al cielo, surge constantemente, incluso cuando uno está dormido o distraído. Por eso la bodhicitta, queridos amigos y amigas, es realmente la propia budeidad. Es esa luz de esa antorcha. Pero es más, esa luz de la antorcha es la bodhicitta relativa. Nos guía, nos infunde curiosidad, porque nos está tocando con su luz el corazón de nuestra propia realización. Pero la absoluta es la tercera mariposa. Es la que va a ese ojo ardiente, a ese punto ardiente y se funde con él. Es un viaje que no tiene ni ida ni vuelta, porque es un viaje a lo inconmensurable, a la realidad absoluta del conocimiento de lo primordial. Ese es el camino que persigue el budismo, el yoga tibetano y, en definitiva, cualquier tradición espiritual que anhela el reencuentro entre amante y amado para fundirse en uno solo. Una vez que sabemos el camino, ya no hay vuelta atrás. Y no porque sea un camino obligado, sino porque es un camino de gozo que nunca se desea abandonar. Iremos por este camino con una sonrisa, porque el reflejo externo de la bodhicitta no es un ropaje o una túnica, no es una cabeza rapada o un moño. El ropaje externo es una mirada bondadosa y una sonrisa de gozo. Dashi Delek.
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2: El pálpito de la noche. En el silencio de la noche, palpita el eco de la inmensidad. Cerré los ojos y abrí la mirada del alma para contemplar la serena eternidad. Y traspasé su umbral después de abrir la puerta de sus entrañas con la única llave posible, el amor. Ya todo es transfigurada belleza, sin otra forma que la plácida.

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0: Durante esta nueva serie de programas de Radio Vaticano, vamos a dar un salto cualitativo respecto a la serie anterior. El salto consiste en pasar de la búsqueda desde el hombre hacia Dios a buscarle desde lo que Dios mismo nos ha revelado, su Hijo. El salto no es otro que el de la fe, salto desde la búsqueda, con nuestras propias fuerzas, a la búsqueda desde la revelación. Cristo es la revelación de Dios al hombre, pero desde el hombre. Jesús se llama a sí mismo Hijo del Hombre. Hemos venido hablando en la serie de programas Seguimos tus huellas sobre la religión como búsqueda de Dios por parte del hombre de todo tiempo y lugar. Era una búsqueda humana. En esta nueva serie, se llama Hijo del Hombre, será Dios hecho hombre quien venga al encuentro del hombre que ha buscado. Y acabábamos la serie anterior concluyendo que la religión verdadera no se va a definir por criterios intelectuales o culturales, sino que la religión verdadera es la vibración total de Dios en mí. Ahora bien, esa vibración se articula en la cultura que la acoge y la vive, primero como adhesión al Dios que se revela, como fe, pero en segundo lugar, esa fe se ha de articular en formulaciones humanas, en lo que llamamos artículos de fe. La fe no es creer las verdades que me transmita otra persona, sino creerla a ella misma. Y cuando la fe es una relación, ya no es un creer en algo, sino en alguien. Es un creer en ti, no en las cosas que me digan de ti, sino en ti. Esto es lo que nos transmitieron los apóstoles, que eran unos pobres pescadores, pero supieron resumirlo en el símbolo apostólico. Creo en Dios, Padre Todopoderoso, Dios en persona, y en Jesucristo, su Hijo, y en el Espíritu Santo. Hemos de recordar que el credo apostólico se escribió en griego, y ese creo en está dicho con la partícula eis, que significa hacia. Expresa mi adhesión a, es dinámico, de movimiento. Creer es moverse hacia. Esta es la relación. Creer es ir hacia el amado de forma definitiva. Esta es la relación que establece la fe. Además, hay que recordar que este credo apostólico no cometió el error de la traducción española, que hasta ahora puede ser hasta herética. El credo de los apóstoles solamente relaciona este eis con Dios. Aunque suene mal, vamos a sustituir el en por el hacia, para entendernos. Tendríamos que decir, creo hacia Dios, Padre Todopoderoso, creo hacia su Hijo y creo hacia el Espíritu Santo. Y al acabar, el credo suprime el eis y dice así, y creo la Santa Madre Iglesia, la, no en, ni hacia, porque como la Iglesia está dentro de Dios, al creer en Dios y caminar hacia Él, acepto lo que está en Él, que es la Santa Madre Iglesia, la comunión de los santos, el perdón de los pecados, la resurrección de los muertos, la vida eterna. Estas son cosas que están pegadas a Dios. No caminamos hacia ellas, sino por ellas hacia Dios. La fe es creer en una persona. Lo que no es personal no es objeto directo de fe. En todo caso, es objeto indirecto. No caminamos hacia la Iglesia, hacia la resurrección, hacia el perdón. Ya somos Iglesia, estamos resucitados y perdonados.
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0: Lectura de la primera carta del apóstol San Pedro. Ustedes son una raza elegida, un sacerdocio real, una nación santa, un pueblo adquirido para anunciar las maravillas de aquel que los llamó de las tinieblas a su admirable luz. Ustedes, que antes no eran un pueblo, ahora son el pueblo de Dios. Ustedes, que antes no habían obtenido misericordia, ahora la han alcanzado.
1: El Papa León XIV nos habla hoy de algo realmente interesante y apasionante para vivir en el mundo de hoy, que es la vocación que todos tenemos al servicio, no a ser servidos, sino a ser servidores de otros. Escuchemos a León XIV.
2: Queridos hermanos y hermanas, continuamos profundizando en el segundo capítulo de la Constitución Dogmática Lumen Gentium, dedicado a la Iglesia como el pueblo santo de Dios. Por el bautismo, todos los fieles reciben un sacerdocio común que se enriquece y fortalece de modo especial con el sacramento de la confirmación. Esta consagración está en la base de la misión común que une a los ministros ordenados y a los fieles laicos. El ejercicio del sacerdocio común de los bautizados se realiza de muchas maneras, participando de los sacramentos y también ofreciendo la propia vida al servicio de Dios y de los demás. El Concilio enseña asimismo que por la unción del Espíritu Santo, la totalidad del pueblo de Dios, pastores y fieles, posee un sentido sobrenatural de la fe por la que reconoce la verdad revelada y adhiere a ella sin error en materia de fe y costumbres. De esta unidad de la fe surge la unidad en la misión de la Iglesia, en la que cada bautizado da testimonio de Cristo según los carismas y la vocación que haya recibido. Saludo cordialmente a los peregrinos de lengua española. Demos gracias a Dios por los dones y carismas con los que enriquece, edifica y embellece a su pueblo, y pidámosle que no cese de acompañarlo y guiarlo por sendas de paz. Que el Señor los bendiga. Muchas gracias.

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1: Hasta aquí el programa de hoy, De Oriente a Occidente. Les propongo que fijen su atención. El hombre camina hasta que consigue la vida. El hombre es un peregrino. El hombre es un ser en búsqueda. El hombre es alguien que siempre tiene la obligación de vivir la aventura. Pero hete aquí que nos gusta la seguridad. Nos gusta tener algo fijo a qué agarrarnos. Por eso en Occidente muchos se pelean por tener una paguita al mes, aunque luego se coarte su libertad, se meta entre cuatro paredes y pase allí la mitad de su vida, sin saber muy bien por qué y para qué, solo para recibir algo seguro al fin de mes. Es los tan conocidos funcionarios que hay en todo el mundo. Esa seguridad no existe en el hombre de fe, en el hombre buscador, porque ese da un paso hoy, pero sabe que no es el definitivo. Que siguiendo las sendas de Cristo, siguiendo las sendas de Dios, el mañana es siempre una aventura, y el mismo hoy, cada paso, es un paso que damos siempre confiando, sin saber hacia dónde nos lleva ni las consecuencias plenas que vendrán, pero seguros en la fe. ¿Cómo vivimos nuestra vida? De cada día, de cada instante, ¿es para nosotros una aventura apoyada en la fe? Nos decimos creyentes, nos decimos seguidores de alguien, muchos de los que escuchan el programa. ¿Lo vivimos así nuestra vida cotidiana? La vida es una aventura, el hombre camina. El paso que da hoy nunca va a saber las consecuencias que tendrá mañana, pero lo da con confianza, porque lo da ese paso con fe. Hasta la semana que viene, si Dios quiere. 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